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0: 1:13, hora suprema.
1: Blas Ruiz escribió el tema Pa' allá voy y lo canta Jennifer Mora.
2: En este

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1: Oye, Ricky, ¿qué pasó con el amor de Claudia?
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verdaderos autores. Joel Enrique y Paco Lugo es el tema Amarte a la Antigua. Se los canta Engelbert Monzón.

0: las 5 y 7, hora suprema.
1: Con música del folclore y letra de Cheo Hernández Prisco, La Muerte Borracha, Armando Martínez, es

0: las 5 y 16, hora suprema.
1: Reinaldo Armas lo escribió y lo dice: la esperanza es lo último.

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Letra y música de Luis Sánchez y Yoli Cantor. Les canta Arely.

Este tema le pertenece en letra, música y voz a Elvis Jaime y se llama Hablemos de Corazón.

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Con letra de Rosario Peña y música de Ramón.

y música de Helenita Vargas. El tema Usted es un mal hombre lo interpreta Noris Valencia.

del autor, Noel Bastardo, les cantan Yahaira Olivo y Luis Silva

0: 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Del recordado Celestino Carrasco, canta Adilia Castillo, La Barquilla.
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Josué Escalona escribió el tema Navegando sin destino. Lo interpreta Génesis Fuenmayor.

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Escribió y canta Joropo, arte latino.

0: las 12 y 12, hora suprema.
1: A Trinidad de Orichuna, letra, música y voz de Flavio Serrada.

del autor Marino González, Selenia Saturno, la calabuceña, les interpreta el tema ¿Crees que te queda bonito?

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1: Ignacio Rondón, de su autoría, El Príncipe.

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intérprete, Yolimar Montilla. El autor, en letra y música, Salvador Gamboa. Título de la canción, A Golpe de Velas.

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0: 1 y 22, Hora Suprema.
1: Jorge Guerrero escribió y les interpreta el tema Por este camino.

compositores Jorman Ramírez y Eduardo Paredes, Jorman Ramírez les canta

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0: las 2 y 26, hora suprema.
1: Io Fernández, del autor Carlos Romero, les canta el tema Bandidos.

0: 3 y 11, hora suprema.
1: Criollito.
2: Liliana Hernández les interpreta el tema

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0: las 3 y 58, hora suprema.
1: Lucibel Vegas escribió la letra y la música del tema La horma de tu zapato. Se los canta Jane Massi.

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1: Con música del folclore y letra de Cruz de Nepe, canta Cruz de Nepe, de la misma estirpe.

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0: las 6 y 8, hora suprema.
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0: las 6 y 24 hora suprema.
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0: las 6 y 38, Hora Suprema.
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2: Entre muchachas y guacharacas, otro tema escrito y cantado por Reinaldo Armas.

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0: las 6 y 56, hora suprema.
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0: las 7 y 10, hora suprema.
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2: Con letra y música de John Harvey Ubaque, Rommel les canta el tema Antes.

0: las 7 y 27, hora suprema.
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2: Sexagésimo Barco fue cantante y compositor. Escuchen uno de sus temas, Al Rojo.

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1: El Carrao de Palmarito y Ramoncito Pérez y el contrapunteo de Aníbal Jiménez cuando no gano empato.

0: las 7:42, hora suprema.
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1: Letra y música, Argenis Sánchez. El tema, Y me la paso cantando, se los interpreta Argenis Sánchez.

0: las 7:54, hora suprema.
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